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1: ¿Qué me pasa? La rubia esa me tiene malo, ¿no?
2: A mí me está pasando lo mismo, Ale. Esa chamita hasta del colegio se quitó, men.
1: Nosotros tan jóvenes y por lo que estamos pasando,
2: Sí.

0: Ustedes no pueden con nosotros.
1: Y ustedes lo saben.
0: Los Navy Seal del movimiento. Javier Químico, Steven Linares.
1: Indica, Steven.